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¿Qué niña esta noche aquí en el Parque Leyenda quiere saber cuál es el pase a la psiquiatría? Que me llame al 307-55-2930 y yo le digo, dice, y este es el pase donde se parten los pistones.

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¡Epa! El campesino y el ñero. Sonando en Tropicana esa hora de la mañana. Buenos días, familia. Buenos días, buenos días, buenos días. Feliz mañana fresca de sábado. Feliz mañana. Buenos días.

0: Mira nomás, mira nomás. Buenos días a toda la gente que está conectada conmigo en esta mañana de sábado.
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0: Ya voy con saludos, reportes de sintonía, loterías, por supuesto, y mucho más. Solamente quería decirle buenos días antes del himno, antes de las 6.

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Son las 6 de la mañana con 8 minutos, familia. Buenos días de nuevo. Hola, ¿qué tal? A buscar por aquí. Ah, bueno, pique y placa, pero hoy 3 y 4, si es así. Hola, doña Clementina, buenos días. Enfer Maldonado. A ver, resultados de la lotería. De la lotería.

0: Resultado de la lotería. Muchísima atención. Dorado mañana cayó 11.66. Buenos días. 11.66. Dorado mañana. Buenos días. Buenos días. Para la gente que entra en sintonía. Dorado mañana. 11.66. Dorado tarde. 0.331. Dorado tarde. 0.331. Motilón día. Motilón día cayó 18-18. Motilón noche 73-65. Culona día cayó 11-58. Culona noche. La culona noche. Nadie está acá y por acá culona noche 74-25. Culona noche. Astrosol 83-34, signo Tauro. Astrosol 83-34, signo Tauro. Astroluna.
1: El verde africano es.
0: Cayó 18-79, signo Cáncer. Astroluna 18-79, signo Cáncer. Lotería de Risaralda. La Risaralda cayó 62-36. Risaralda, 62-36, Lotería de Risaralda.
1: Vamos a ver cómo es gozar, cómo es gozar.
0: Lotería de Santander. La Lotería de Santander cayó 0025. Lotería de Santander 0025. Lotería de Medellín con M. Muriel. La Medellín. Lotería de Medellín cayó 29-24. Lotería de Medellín con M. Muriel. 29-24, Lotería de Medellín. Le repito, la Santander 0025. Risaralda 6236. Resultado de lotería a esta hora de la mañana, en esta mañana de sábado.
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3: Yo soy Caribe y en Santa Marta juego fútbol con el pibe. Quiero invitarlo, lo voy a hacer.
0: Viva saludo para William León. William, buenos días. José Arturo Quintero. Saludo para Winnie Pooh. Don Winnie Pooh. Desde Villanueva, Santander, Pacho Díaz. Pacho, ¿cómo amaneció el clima en Villanueva? Diciendo que ayer cayó un aguacero en San Gil en la tarde, estaba un aguacero en San Gil. Alvarito Chía, buenos días. Saludos para todos mis amigos que están conectados a esta hora de la mañana a través de internet www.tropicanafm.com. La gente que me escucha a través del celular y la aplicación móvil en Claro Música, Claro Music, sin gastar datos del celular.
4: Escucha Tropicana, la más bacana, 25.7. Uy, no, no, cayó 25, la uy, no.
0: ¿Ganó?
4: Bueno,
0: ganó,
4: los de Piedecuesta, a más pollo, un solo carril, ¿no?
0: Sí, señor.
4: Hay más pollo. Salgan rápido porque van a llegar hoy tarde otra vez. Y mañana domingo y lunes no trabajan.
0: Jorgito lo ha dicho, sí, está a un solo carril. Está a un solo carril y es el carril del contraflujo. No hay más. La gente que viene de Piedecuesta para Búcara, ¿eh? Así es, clarito, no más.
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0: ¿Lo escucharon? Ya viene el festival, prepárense todos los grupos musicales porque llega la segunda edición de... ¡Ahí le va! El Festival Heredero de la Carranga. Esto va a ser con más power. Versión 2.0. Hola María Bayona, ¿cómo te va? Buenos días, cariño. Que Dios te bendiga.
5: Yo escucho Tropicana 95.7 aquí desde el norte hasta cabecera. Está en el momento 10-10. Bueno, un saludo ahí para Escalzurriado.

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0: oigo más saludos a través de WhatsApp de la emisora. Pueden enviar su reporte de movilidad ya mismo. Escuchen esto antes, escúchenlo.
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0: A partir de ese momento, desde hoy, desde ya, póngase de acuerdo con los vecinos de la cuadra del barrio, porque voy a inscribirlos en los asados mundialistas de Tropicana. Ya escucharon que es todo lo que vamos a llevar. ¿Se imagina usted ver el partido en la cuadra de su barrio? 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

0: Carnita, carnita, carnita. Sábado mundialistas. Para que usted se ponga de acuerdo con el presidente de la Junta, si tiene salón comunal, cuadre la vuelta y escríbame al WhatsApp de la emisora 317-880-1840. A ver qué barrio se va a ganar la previa al partido, al primer partido de la Selección Colombia. ¿Se imagina usted eso? ¿Se imagina usted eso? ¿Se imagina usted eso? Espectacular. Carnecita, música, televisión. Para disfrutar el primer partido de la Selección Colombia en los asados mundialistas. Póngase de acuerdo primero con el presidente de la Junta del Barrio. Y envían el mensaje a través de la emisora, a través del WhatsApp de la emisora, 317-880-1840. Los inscribimos. Hablamos, cuadramos, a ver quiénes van a ser los barrios ganadores de los asados mundialistas. ¡Epa! Mientras tanto, se puede enviar su reporte de movilidad en esta mañana de sábado.
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0: Ya abrieron paso normal, ya, me dice Freddy. Ese cuando yo pasé a las 5:30 de la mañana, estaba todavía el paso en solo carril. Estaba ese asfalto que echaba humo a esa hora de la mañana. Está don Giovanni. Buenos días.
2: Hola, Cristian. Hola, Cristian. Ya sabes, ¿no, Cristian? El Tiki Flaca hoy 3 y 4, ¿no? 3 y 4, ¿no? Mira, a ver ahí, Cristian. Bueno, ya sabes, ¿no? ¿Y el negocio qué? Más bacana, tropicana.
0: 3 y 4, el Pico y Placa. 3 y 4. Juancho. Juancho, buenos días. Buenos días, Juancho. Hoy es el día 6 del mes 6 del año 2026. Dios mío. La gente que es supersticiosa, hoy es el día 6. Día 6 del mes 6 del año 2026. Hace un poco de años Bucaramanga esperó al diablo, hace 30 años, ¿no? Por orden del día 6, eso fue el año 2006, ¿no? Hace en el 96, bueno, 96, en el 2006, hace 20 años, era el día 6 del mes 6 del año 2006 y todo el mundo azarado. Y no pasó nada. La Selección Colombia femenina aseguró la clasificación del Mundial 2027. Un aplauso para las chicas. Les fue muy bien, chicas. Un aplauso, chicas. La Selección Colombia confirmó, la Selección Colombia femenina confirmó que es una potencia del fútbol femenino en Sudamérica al conseguir la clasificación al Mundial 2027. Un aplauso para todas las chicas, un aplauso. Felicitaciones a ellas y a toda la gente que nos impulsa para seguir adelante. Para Helber Maldonado, Helber. Dice buenos días. Para pedirles un favor, es que ayer viajó mi cuñada de Barranca hacia Lebrija y a ella se le quedó un bolsito en donde se encuentran los papeles de ella, la cédula, unos teteritos de los bebés. A Daniela Ardila, que dejó los papeles en un bus que cubría la ruta entre Barranca y Lebrija. Informes al 312-623-5844. 312-623-5844. Se vota la liga.
3: Buenos días, mono. Feliz y bendecido día para usted y todo el combo de Tropicana, la más bacana. Mono, me gustaría que me regalara la cancioncita de Fabi Ortiz, Cualquier Cosa Vale, para mi amiga Yoli en pie de cuesta. Pues, gracias.
0: Eso pesado, ¿verdad? Más adelante en un ratico. Le paso la canción con mucho gusto. Helber Luna, bienvenido, buenos días. Nos encontramos por acá haciendo así un repasito de todo lo que tiene el periódico de Pico y Placa, ya lo dijimos, 3-4. Todo listo para el puente festivo. 1.500 policías vigilarán carreteras de Santander. Muy bueno, todo preparado para este puente festivo. Famisanar promete agilizar atención y entrega de medicamentos en un máximo de 48 horas en Santander. Ayer la jornada que tuvo Famisanar ahí en cabecera. Buena noticia, muchachos. Pueden seguir reportando sintonía. Saludo para toda la gente en las plazas de mercado. Desde el Dangón, Doris, buenos días, ¿cómo estás? Y a toda la gente que amanece con nosotros en todos los taxis colectivos, buses, busetas, la gente que va de viaje, los que van llegando, los que se van. Saludo para la señora Nancy Lucero, la reina del cielo. Elber Maldonado me envía este mensaje a esta hora de la mañana. Buenos días, familia, 628. Mañana es sábado, web.

0: sábado, fiesta de los padres, Tropicana.
1: Esto va para ti, viejo.

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3: Vaya, esto suena sabrosísimo, suena sabroso.
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3: Ah, suena espectacular. Y más a
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3: Un día como hoy a las 6:42 de la mañana, eso suena, pero
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3: Al fin, ¿cuándo va a ser la celebración del Día del Padre? ¿Queda para el otro fin de semana, el 14, o al fin, o para el 27?
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3: Dícete con el partido de Colombia, ay papá.
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3: Elber Maldonado, buenos días, 317-880-1840.
6: Te lo cuento, buenos días, yo escucho Tropicana, la bacana, bueno. Señores, ¿cómo está la movilidad saliendo de Piedecuesta? Por favor, es tan amable. Escucha Tropicana, bacana. ¡Buen día! Que nuestro Señor Jesucristo nos guarde y nos guarde en el día de hoy.
3: Amén. A todos los conductores, que Dios los guarde hoy. Cuando yo salí temprano, estaba a un carril ahí en Macpocho. Luego me dijeron que ya estaba normal.
7: Escucho Tropicana 95.7. Tan raro que nos embolaten el Día del Padre, tan raro. Todos los años es lo mismo.
8: Bueno, buenos días. Mono, la celebración del Padre va a ser el 35 de junio. Ajá. Está bien embolatado,
3: no,
8: estará.
3: Pero no, cuadremos.
9: Bueno, yo escucho Tropicana 95.7. Bueno, desde aquí el Girardo, cogiendo la carrera novena, llegando al Muti, eso está 10-10. Hoy regalan camisetas ahí en la 27:41 del... Firme por la patria.
3: Epa, tenga que meter a Colombia que vaya.
10: Esos son los dolores.
11: Muy buenos días. Yo escucho 95.7 Tropicana. Buenos días. Feliz y bendecido día para la mesa de trabajo. Para todos mis compañeros de viaje seguro. De su compañero. 184. Éxitos.
12: Acordarle Valencia, la hora está por ambos lados, está 10:10 a la hora, la más bacana, Tropicana Cristian.
13: Bueno, mi querido Tropicris, una pregunta, sáqueme una duda, ¿de verdad que ustedes van a rifar para el Día del Padre un viaje para el Catatumbo sin regreso?
3: Sin regreso, yo...
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3: Vamos a tener en este mes asados mundialistas.
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3: Un asado antes del partido de Colombia.
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3: Aguanta.
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3: Y más en la celebración del mes del padre. Espectacular, papá. Yo pongo la carne.
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3: Ustedes ponen la cerveza, ¿sí o qué?

0: pasó con la movilidad de Piedecuesta que estaban preguntando al fin que.
1: Bueno. Buenos días, mono. Hoy tenemos promoción en la peluquería. Bueno, les comento, ¿no? Aquí por la González Valencia rasparon, ¿no? Pendiente las unidades, tengan cuidado con los cráteres que dejaron aquí enfrente de Colfenalco. Bueno. Y saludo para el 184 que está cumpliendo años. Dios lo bendiga.
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0: Mi Wendy, buenos días. Dios se bendiga hoy también.
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0: 6 de la mañana con 46 minutos.
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3: siguen. Buenos días, estimado mono. Lo que es de Piedecuesta a Bucaramanga, esa vía está 10.
0: Vea, y más pollo que ya. Yo pasé a las 5:30 y estaba a un solo carril, solamente por el contraflujo, no más.
4: Muy buenos días, Tropicana, la más bacana, 95.7. Quería saber qué cayó la lotería de Santander.
0: Santander cayó 0025. Lotería de Santander 0025. Le regalo la Risaralda 6236. Y la ñapa, la Medellín, con M. Muriel 2924. Santander 0025.
2: El día de su muerte.
0: 0025. Lotería de Santander.
3: No, bueno, está 10. El reflujo, como es una pasajera, ya no está habilitado. Todo está 10.
0: Ah, bueno, ya. Felicítela porque ya no tiene reflujo ya.
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2: 6:58.
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2: Tropicana. Lo escucharon a las 7 de la mañana con un minuto en esa mañana de sábado. 7 de la mañana con un minuto a toda la gente que entra en sintonía. Buenos días, Juan Moreno. Saludo para Lucho. Entusiasmo, dice Lucho, entusiasmo. ¿Cómo va todo?
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4: 95.7, Tropicana, la mejor, la que nos pone a amar la selección cada día más.
2: ¿No, William?
4: Cristian, muy buenos días, que el Señor me le dé bendiciones. Esto, Cristian, por ahí unas cumbitas de Marcuay y su combo, y a decirle al pueblo Barramejo, ojo pueblito, mire cómo nos maldicieron este señor, nos deseó lo peor. Tengan cuidado, hay un solo voto para ese tipo, ni un solo voto.
5: Oiga, monito,
2: pasó.
5: Si escucho o no, hace 5 minutos un tuit del actual mandatario de este país.
2: Pues ya lo reviso ahorita, Cecita, gracias.
6: Hola, Cristian de Jota, buenos días, ¿cómo amaneces? Cuéntelo, mano, estamos pero felices y contentos escuchando Tropicana, la más bacana. Felices y contentos porque esta semana llegamos al quinto piso. Bendito sea Dios y con toda la energía del planeta.
2: Señora.
6: Éxitos, un abrazo, Cristian de Jota, y póngame una de Diomedes. Una que me haga llorar. Cantando versos bonitos. Ay, cantando versos bonitos.
2: Cantando.
5: Hola, muy buenos días, mono. Dios te bendiga primero que todo. Que Dios te cubra con su preciosa sangre, tanto a ti como a tu familia.
2: Amén.
5: Oiga, mono, ¿verdad que usted está regalando cortes gratis para el Día del Padre?
2: La jeta.
5: ¿En serio? Para que me separe dos.
2: Saludos para Lucecita, buenos días.
7: Ya, buenos días, yo escucho Tropicana, más bacana 95.7. Hola, monito lindo, ¿cómo estás? Hola. ¿Cómo me la ha ido aquí? Kilómetro 7, Vía Matanza, Vera Rosa Blanca. Dios te bendiga, acá en sintonía con usted. Dios los bendiga, los quiero mucho, los amo.
2: Amén, gracias.

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2: Avanzando en esa mañana de sábado, 7 de la mañana con 15 minutos.
3: Cristian de Jota, tranquilo, oiga, bueno, ya está autorizado, ¿no? El mismo director, los grupos, que nos vayan de las niñas malas, ¿no? Y él es el que va encabezando la entrada ya al negocio, ¿no? Bueno, no hay más, ya está autorizado, ¿no?
4: No había. La gente de Charta, gracias por la sintonía. Saludos para toda la gente que está en Charta en esta mañana de sábado. Que Dios me los bendiga. Jaime Méndez, bendiciones. 317-880-1840. La canción que acabó de sonar, La Pena de mi viejo Rodolfo Aicardi. Sí, buenos días. Café Madrid, me están dando una información a esta hora de la mañana. Dios santo. Oh, ya. Estimadores de Café Madrid.
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4: Ven a hacer aseo, Julianita, un besito. Que Dios te bendiga, cariño.
6: Bueno, ahí a todos los tropellentes, sentido Girón Bucaramanga, prácticamente no quedó paso. Quedó a disminuir un solo carril, pero muy escaso. Una grúa de tránsito de Bucaramanga tuvo un accidente ahí con varios motociclistas. Ay, se le cayó una moto o algo así. Bueno, el hecho de que hay M22 sentido Girón Bucaramanga.
4: Ah, ese fue de ayer. Espéreme que tengo acá. Este es el más reciente, espéreme.
6: Bueno, papito, atronado, Cristian, 901 vía Abasto, sentido Palenque Abasto 901.
7: Muy buenos días, yo escucho Tropicana 95.7 porque es la mejor. No, mírelos allá.
4: Jorge, a ver, Jorge.
8: 901, señores de Tropicana, más bacana, del Café a la Central de Abastos.
4: El Café a la Central de Abastos me reportan ahí un accidente 901. Y estoy viendo el video, la foto, santo Dios. Que alguien, por favor, me regale la foto de la placa. Ahí se alcanza a ver la foto de la placa, me sirve. Si alguien conoce a la persona, es una Jitzer. Es una Jitzer o... por el no alcanzo a detallar la placa, eso es una así DWO 91G. Si alguien conoce al familiar, al dueño de maneja la moto DWO, ¿sí es así? Sí, es que DWO 91G, accidente lamentable.
9: Buenos días, Tropicana. Ahí el accidente ocurrió antes de llegar al paso malo de Bavaria 2. Es una moto roja. El señor tiene camisa verde. Ahí fue el accidente. Yo venía pasando. Apenas pasó el accidente, yo venía pasando por ahí.
4: Si alguien conoce a algún familiar de esta persona que acaba de sufrir este accidente en esta moto, en este sector, por favor. Están reportando además que está cerrada la 27 sentido sur-norte. ¿En qué sector?
10: Fuerte accidente detrás, más atrás del paso malo yendo hacia arriba, muchachos.
4: Ahí están llegando.

0: mandando los videos, lamentable, triste. Esté por ahí cerca, que si puedes escribir la placa correctamente, pronto la estoy diciendo mal, no sé, para poder dar la información correcta. Santo Dios. 317-880-1840 en esta mañana de sábado con todos ustedes acompañándoles. En Tropicana. Noticia que llega al momento, un accidente de tránsito. El sector del café. Estamos con todos ustedes, una moto roja que fue la que se presentó con este accidente. Bendito Dios, se llega un video, vamos a ver qué dice.
1: Compañero, a la hora sentido norte-sur y esta es la Bavaria. 901. El camión le pintó la cabeza de la moto.
0: Pero no así. Necesito la información del conductor, por favor.
1: 901, mira la hora.
0: 17880, nuevamente voy a buscar acá la foto donde se alcanza a ver la placa. A ver por acá. Donde se alcanza a ver la placa que estaba revisando. Si alguien conoce al familiar de la moto roja de placas DW. ¿Esa es una O? Sí. O una Q. W, es que no alcanzo a detallar bien. 91G. 91G, que por favor.
2: Hola Cristian, buenos días. Oiga Cristian, un abrazo, éxitos y gracias por sus buenos deseos y triste por las noticias que dan a veces por tanto accidente de moto, mire.
0: Sí señor. Estoy al tanto de la información, la gente que está por este sector, que me está escuchando a esta hora de la mañana o en los diferentes grupales, que me informen detalles de si se conoce el nombre de la persona que tuvo el accidente en esta moto y la placa, por favor.
3: Yo escucho Tropicana 95.7. Buenos días, Cristian. Lamentable. Que Dios le fortalece a la familia de ese señor. Saliendo del centro comercial Caracolí, llegando aquí al puente Provenza por la paralela, entrando a Provenza hacia el Porvenir, 10-10 al momento.
0: Gracias, Miguelito. Gracias por el reporte de movilidad de esta hora de la mañana. Son las 7 de la mañana con 21 minutos. Voy a estar pendiente de la información. Apenas me llegue, voy a compartirla con todos ustedes en esta mañana de sábado. 7:21. Música mientras tanto.

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1: A las 7 de la mañana con 29 minutos. Vamos a ver si alguien ya me ha confirmado la información más detallada.
2: Cristian, hágame un favor. ¿Qué pasa por la 27 sentido sur-norte que no? La oreja no está habilitada, por favor. Le agradezco.
1: Ya vamos a revisar. 7 de la mañana con 29 minutos.
3: Buenos días. ¿No? Abastos, acá en Palenque se encuentra todo 10-10.
1: Leito me está escribiendo. Otro accidente ahí mismo. Está confirmando Leo. Santísimo Dios. 7 de la mañana con 30 minutos, información que tenemos de la mano al momento. Gracias a todos los oyentes que nos reportan a través del WhatsApp 317-880-1840. Hay dos accidentes por el sector del café. Oscar Celis, en la oreja de la 27 están pavimentando, me dice Oscar. Gillo, que nos envía el video del accidente, ya reportado hace algunos minutos. En esta mañana de sábado. Información al momento que tenemos para todos ustedes. En Tropicana. 7 de la mañana con 31 minutos.

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0: Ya son las 7 de la mañana con 44 minutos. 7 de la mañana con 44. Toda la gente reportando el accidente hace algunos minutos.
1: Dale,
0: en algún momento.
1: Marido,
0: sector de Paso Malo, el café. Y aquí seguimos con todos ustedes. William León, buenos días. 317-880-1840. Para que usted reporte sintonía en esta mañana de sábado. Sábado, puente festivo.

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1: A las 7 de la mañana con 53 minutos, avanzando en esta mañana de sábado. A toda la gente en el barrio Kennedy. Un saludo muy especial. Amparito Méndez, buenos días, que Dios te bendiga.
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1: Aquí en las empanadas de la 20. El Kennedy, siempre conectada con Tropicana.
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1: Dios me la bendiga.
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1: Siga con esa sazón deliciosa, mi Amparo.
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1: 54.
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1: Mañana de sábado, familia. Mañana de sábado, activos.

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0: Ya son las 8 de la mañana con 38 minutos, avanzando en esta mañana de sábado.
1: Mi amor.
0: 317-880-1840. Están reportando bastante congestión vehicular en diferentes sectores.
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0: Pico y placa para hoy, desde las 9 de la mañana hasta la 1 de la tarde.

0: 8:46. Estaban preguntando, la gente se pregunta, ¿por qué tanta congestión entrando a Bucaramanga exactamente por la 27? Están quitando todo el cemento que han dejado los trompos.
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0: Y eso es lo que está causando la congestión vehicular por toda la 27.
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0: están haciendo ahí esos pequeños arreglos, quitando todo el cemento que queda por ahí regado, se dejan los trompos.
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0: Y eso es lo que está generando la congestión vehicular.
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0: Gracias, Osquitar, por el dato. Saludo para Lili y toda la gente que disfruta nuestra programación en esta mañana de sábado. Feliz mañana, familia. Puente festivo. ¿Qué dice Alonso? A ver, Alonso, a ver.
2: Tropicana, la más bacana. Digo, Cristian, mano, ¿hoy hay turno en la peluquería o no? Mano, Bucaramanga es una...
3: Y eso es lo que está.
2: Un embudo. Un embudo por donde usted vaya. Todos los días, todos los días. 27, autopista por todos lados. Todo en sintonía por aquí en la 61. Digo, Cristian.
0: Bien, bendiciones, Aloncito. Dios lo guarde.
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4: Sí, por la corona 27 están haciendo de limpieza de todo lo que ha dejado el concreto que le ha caído a los trompos. Maravillosa esa vuelta, un puntico para Portilla, así como se critica, toca felicitarlo, excelente. Fuerte congestión por esa 27 y para ingresar a la 15, a la 21 también.
0: No me diga más.

0: 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En Tropicana son las
1: 8:57 a.m.
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1: Avanzando en esa mañana de sábado, familia. 9 de la mañana en punto. Ya son las 9.
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1: 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Ya lo escucharon. Nos vamos de asados mundialistas. De la mañana con un minuto.
3: Hola, tengan muy buenos días. Yo escucho Tropicana, la más bacana, 95.7. Hola, Cristian, ¿cómo estás?
4: Bien, cuéntelo.
3: Estamos por aquí, por el lado del centro, y se encuentra todo bien. Cristian, a lo mejor todo lo fue.
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1: Todo para Lenin Ramírez.
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1: Esta mañana de sábado 9 con 1.
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1: Que me vayan informando cómo sigue la 27. ¿Cómo sigue el café?
5: Soy,
1: el sector de Paso Malo.
5: Si desde que estoy contigo.
1: Ahí a Piedecuesta. Mironchas, el norte. Morro.
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1: Estamos activos en esta mañana de sábado. Quiero fin de semana con Puente Festivo.
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1: Bañado del puente.
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2: Escucho
3: de Girón hacia la persona que necesita 10 días.
2: Gracias, Máximo. Interesó un poquitico más ahí. Que...
4: No aguanta el calor de sus miradas.
2: Puede entender mejor, Máximo, con el informe de movilidad. Saludo para Pedro Pablo Moreno. Buenos días. 317-880-1840. Movilidad en esa mañana de sábado. Ya arrancó el pico y placa. 3-4 pilas. Hasta la 1 de la tarde. A las 10 de la mañana voy a estar en Alcompar de la 27. A las 10. A ver qué me van a decir. A ver. ¿Qué me van a contar? Promociones en tecnología. Alcompar de la. En todos los Alcomprares. Pero voy a estar en el de la 27:35.
4: Dame una respuesta.
2: ¿Qué más arribita?
4: Que alivie mi pena. Dame una respuesta.
2: Y de paso les cuento cómo está la movilidad por ese lado.
4: Y le

gente que va de viaje, que va de paseo vía a Bogotá, vía Bogotá, Bucaramanga, restablecen cobro de peaje en OIBA. En OIBA van a cobrar peaje ya, ya están cobrando peaje en OIBA. La gente que va por esos lados en este festivo, para que sepa, acabaron de contar.

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1: 10 en punto.
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1: Este mes, Día de Padres, Día de Padres. Y viene el Día de Padres. ¡Buenos días, bienvenidos! 10 de la mañana en punto, empezamos los durísimos. Todos los sábados de 10 de la mañana a 11 de la mañana. Y por supuesto el especial de hoy, infaltable, infaltable hoy, todo el mes. Feliz día a sus padres.
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0: ¿Cuáles son esas canciones infaltables para dedicarle a su papá este mes? Hoy es sábado.
1: Para mirar.
0: Sábado 6, 10 de la mañana con un minuto, 10 de la mañana con uno.
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1: 10:16. Especial para papás, especial para papás.
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1: Vamos a ir con saluditos para los oyentes que son papás. Para los oyentes que quieren enviarle un saludito a su papá. ¿Por qué su papá merece un especial musical como hoy? ¿Por qué su papá merece una fiesta, por ejemplo, mundialista para este mes? ¿Por qué su papá merece dedicarle estas canciones? Estamos en durísimos. Durísimos, Día del Padre, mes del padre. Sí, todavía falta. Por eso esto es...
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1: Saluditos a papás y para papás, saluditos. Vamos a escuchar esta y vamos con saludos.
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1: 10 de la mañana, 26.
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1: 10 de la mañana, 27, 10 con 27 minutos. Estamos en especial de Durísimos, especial de mes de Día del Padre. Viene fútbol, vienen sorpresas, vienen premios y por eso Cristian DJ, el mono, está desde al comprar. Ajá. ¿Sí me está escuchando bien?
3: Sí, claro. Muy bien, perfecto. Señor, más claro estamos, no podría ser.
1: Estamos en especial de Día del Padre Durísimos. ¿Cuál canción sí, usted sí, claro. piensa que tiene que sonar sí o sí?
3: Mi muchacho de Diomedes Díaz.
1: Lo voy a buscar.
3: Esa me gusta.
1: ¿Sí?
3: Ya, muchacho. Mayra.
1: Señor.
3: Estaba pensando, es que hoy estoy así todo filosófico.
1: A ver.
3: Con este tema de los trancones.
1: Sí.
3: Del precio de la gasolina que está muy alto.
1: Sí.
3: Si a ustedes llegan a decir, paso por ti o te recojo, eso equivale a un te amo.
1: ¿Será?
3: ¿O yo? ¿Será y que más sí? en este mes del padre, ¿yo?
1: Sí, ¿será?
3: Claro que sí. Pero mientras usted reflexiona en esta frase que acabé de dar, sí. muchísima atención. Estamos desde Al Comprar Oyentes de la 27 con 35. 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

0: 10:43. Cristian, yo le iba a dar paso, pero es que esta canción me pone muy sentimental.
1: Es que esa canción es muy bonita.
0: Me pone muy sentimental.
1: Es especial para todo este mes, el mes del padre.
0: Sí.
1: No, esta y todas las que tenemos ahí en esta programación, en este especial de los Durísimos Tren. Hoy con especial para todos los padres. Muy
0: sí,
1: buena.
0: Como si fuera Día del Padre.
1: Sí, sí, así es, claro.
0: Cristian.
1: Súbale un poquitico, espere, súbale un poquitico, a ver.

0: Ay, no, me pone muy triste. La primera vez que la escuché tenía como 10 años y lloré. Sí. Lloré enfrente de todo el mundo porque me recordaba a mi abuelo.
1: Ah, y me sigue recordando. Un bonito recuerdo.
0: Ay, no.
1: Para todas las familias, los abuelos, bueno, con la gente le dice no, el papá que ya no está, bueno, eso es algo muy bonito.
0: Sí, la verdad, sí, pero...
1: ¿Y
0: pero,
1: qué mejor? Señor. ¿Qué mejor que en esa oportunidad? Pues usted como que ya se prepare para la celebración en este mes del padre, algo muy especial. Jefe Sergio, hágase aquí al lado mío para que salga en el video. 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

0: 10:52 y para cerrar la hora, invitación especial porque este mes nos venimos con asados también mundialistas. Asados para celebrar el Día del Padre, asados para conmemorar el Día del Padre. Y también para disfrutar junto a ellos lo mejor que viene este mes, que por supuesto es el mundial. Prepárese, aliste ese estómago, aliste esa garganta, porque nos vamos a poner a gritar los goles de la selección. ¿Cuándo, dónde y cómo? Pues sintonice la emisora y escuche, pendiente, atento, porque se viene esto.
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0: Roberto DJ, Cristian DJ, señor mono.
1: ¿Qué pasó? ¿Qué fue?
0: Yo le iba a preguntar.
1: Sí, estoy como retrasado con la señal.
0: No, retrasado no, mono.
1: Demasiado. Vea, Mayra, mientras usted se ríe un rato. Pero no, voy a seguir acá con la información porque sí, se me corrió un poco acá la señal. 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

0: 11:15. Herederos de la carranga, pero sobre todo sin dejar de lado. Uy,
1: me interrumpí. ¿Qué estaba haciendo como Howard?
0: Sí, lo pensé, eso le iba a decir. Cristian, si estamos en el mes de los padres, ¿cuál debe ser el regalo? ¿A usted qué le gustaría recibir de Día del Padre, más bien?
1: De Día del Padre, ¿qué le digo yo? ¿Salir a como un almuerzo? Diría yo, más bien.
0: Yo pensé que usted, que le gustaba la tecnología, merecía algo tecnológico.
1: No, eso me lo compro yo a mi gusto. Yo creo que como un almuerzo podría ser. 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
1: 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Ya venimos con más información, seguimos en Herederos de la Carranga.

0: que arranca. Ahora sí, ahora sí, ahora sí. 11:29 en Herederos de la que arranca hoy es sábado.
1: Escuchen en el pueblo.
0: Ni siquiera le voy a abrir el canal a Cristian para que hable y no me diga nada. Qué oso. Oiga, me habían pedido el pico y placa para hoy. Todavía hay pico y placa hasta la 1 de la tarde. Pico y placa particulares 3 y 4. Todos los que terminan en 3 y 4 hoy.
2: Ay, señor de los...
0: Ojo, porque luego hacen trancón y se quejan.
2: Los que llaman senadores, los que fabrican las leyes.
0: Ahora sí, como ya cambié de tema, ahora sí, 11:30, ¿cómo vamos,
3: compañera, Cristian? Súbale a la cuchilla. No, maíz. No.
0: Upsi.
3: Toda la semana le he dicho lo mismo, ¿no? No lo voy a decir por acá, pero ya sabe qué es. Estás muy... etcétera.
0: Bueno. Complete la frase.
3: Saludos a Howard.
0: No.
3: 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Reporte movilidad de sentido norte-sur. Hay movilidad, hay congestión, se está moviendo. Le pongo un 5 sobre 5. Igual, sí, 5 y 5. ¿No? Ah, bueno, 5 sobre 10. Así es así. Pero la gente se está movilizando sobre la 27 en ese sector, ¿no? De la 36, de la 34, aquí hay buena movilidad. Llegando yo creo que a la Puerta del Sol, sí, yo creo que ya va a estar yuca. 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
1: ¡Perdón! Hagamos de cuenta que Cristian no me está escuchando y no estoy haciendo el mejor turno de todo lo que llevo en la emisora.
2: Y no lo suelte, mamita.
1: Vamos a dejar que esta suene de Héctor Helves, gracias papá, y después escuchamos completa cosita.

0: 11:40, esa sí sonó completica. No se pueden quejar. Bueno, no, sí se pueden quejar.
1: Dios mío.
0: Ya no aguanto más.
1: Sí, eso digo yo. Ya no aguanto más, Mayra, ya. Por Dios.
0: Ay, no. No, es más, hable usted, yo le digo.
1: Usted no sabe yo cómo me retuerzo aquí cuando... Ay, uno empieza a hacer... Oh. Pero bueno. Jefe, ay, no. Nos vamos hoy de fiesta. ¿Quién está cumpliendo años?
2: Ah, aquí tenemos una... super promotora de la marca Samsung.
1: ¿Cómo llama ella?
2: Ella se llama Lady.
1: Lady, ¿cuántos años cumplió? 28 años.
2: Deseamos un feliz cumpleaños. Ella es una de nuestras marcas insignias acá y muy buena vendedora. Deseamos que cumplan muchos, muchos años más.
1: No voy a decir para dónde van, como para no dañar el parche, pero yo sí sé para dónde van. ¿Cómo?
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1: 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Seguimos rematando la buena música en esta hora, Heredero de la Carranga, y después de las 12 estaremos con Súbele el Volumen de fin de semana.

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4: 11:52.
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2: Esta es la hora, son las 12.
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0: Cristo Santísimo, dice que carrangase así nomás, semejante vacunón tan barcinitis se tona la porquería. ¿Y luego qué diablo está buscando?
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0: hijo de dos compadres para ser tan de malas, ¿verdad, pa' mi Dios? Llora pa' conseguir otra, ya como tan de barata las viejunas vacas. Eso ni pagándolas a como pidan, ah, con tu maniela pirinolita, ¿qué diablo estaba buscando esta vaca mal nacida? Ya entre se vaya, ahora dice confundiendo el agua con el pasto, haciendo ahí.
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0: 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En Tropicana son las
1: 12:51.
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2: 12.58.
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0: DJ Robert, el original, un DJ Tropicana.
1: Gracias, Carlos. Sí.

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3: 1:58.
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3: Así iniciamos una nueva Hora Tropicana. Buenas tardes.
4: Te digo es que
3: estaré acompañándolos un ratico en esta tarde. A ver qué pasa, qué sucede, qué acontece en la ciudad bonita.
4: Ay.
3: Feliz sábado, 6-6 del 26.
4: Por favor.
3: Una pida deseo con el 6 hoy. Eche la lotería, juegue, no sé.
4: Siento que te metas muriendo.
3: Siente la suerte, ¿qué tal el 6 le traiga cosas buenas hoy? Uno nunca sabe, amor. Si usted cree todavía en las palabras y las promesas de su novio y celebra cada mes,
4: se burló.
3: Mi amor, ¿por qué no va a celebrar hoy el día del 6 de junio del 2026? Siente la suerte, ¿qué tal se gane algo?
4: El toro por los callos.
3: Le dije adiós. Al ritmo de Silvestre Dangón, iniciamos esta hora. Hola, hola.
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0: 2 de la tarde con 20 minutos, 2 con 20. Yo quisiera saber, Mayra Bello, ¿en qué parte se encuentra Mayra Bello?
1: Estamos aleja en el centro comercial, tercera etapa, eso en cabecera. ¿Sí lo reconoces?
0: Sí.
1: ¿Sabes cuál exactamente?
0: Sí, obvio.
1: Este puede ser posiblemente el lugar favorito, puede ser mi lugar favorito fácilmente.
0: A ver, voy a empezar a preguntar.
1: A ver.
0: Si puede ser tu lugar favorito, puede ser algo de... A ver, algo de cabello.
1: Hay cosas de cabello,
0: ¿sí?
1: De cabello.
0: Puede ser algo de belleza.
1: No hay tantas cosas de belleza, pero se pueden usar como para belleza.
0: ¿Algo de decoración?
1: No, lejos. Vamos lejos, estás lejos.
0: Algo de, a ver, ¿de qué? ¿De casa?
1: Sí, por ahí sí es.
0: De casa,
1: para las personas que les gusta tener 10 de 10 la casa, el apartamento, casa, mansión, lo que sea.
0: Sí.
1: Aquí es un lugar bueno. Si, por ejemplo, usted es una persona soñadora, así como a mí, que le gusta pensar en el futuro, le gusta, no sé, proyectarse. Por ejemplo, este año quiere cambiar de casa, quiere arreglar su apartamento o quiere irse a vivir solo. Este, por supuesto, debe ser su lugar favorito.
0: Bueno, May,
1: más o menos,
0: repítame dónde está ubicada y ya entonces seguimos con toda la información, porque la información, la verdad, me llama bastante la atención.
1: Antes de empezar con la información, Aleja, te dejo ahí con el pedacito y luego venimos con la información, ¿listo? Estoy desde el centro comercial en cabecera, tercera etapa, local 5 específicamente. Es un local nuevecito, básicamente.
0: Bueno, no se demore que me deja picada, bebé, y usted sabe que... Bebé, el chisme a medias no me gusta.
1: Ah, no, chisme es lo que viene. Chisme de aquí para abajo.
0: Eso, bebé, no se demore. 2 de la tarde con 22 minutos. Ya regresamos con May desde cabecera local 5. Cabecera tercera etapa local 5. Vamos a ver esta muchacha con qué nos sale ahorita. Esta dama, esta señorita, ¿con qué nos va a salir ahorita?
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0: Mayra, me tocó regresar con usted porque el chisme no me deja. Yo necesito saber usted dónde está, qué está haciendo, de por Dios. Habló de remodelar y yo quiero remodelar. Habló de varias cosas, bebé, y yo tengo que saber usted dónde está. Me tengo que antojar también.
1: Si a usted le gusta tener las cosas, por ejemplo, completicas en la cocina.
0: Claro.
1: Ejemplo, para hacer recetas.
0: Claro.
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0: Yo tengo que confesar que Mayra Bello me tiene picada. Estaba por acá revisando la parte de electrodomésticos en la página. Estaba mirando por acá un montón de cosas. Y me acabo de antojar de algo, Mayra.
1: ¿Qué pasó?
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0: Dale.

0: 2 de la tarde con 47 minutos, Mayra Bello. ¿Cómo avanza por allá? Oiga, me acabo de enamorar de otra cosa.
1: Siendo, ay, no, sí, ay, qué mujer tan enamoradiza.
0: Pero tranquila, mami, que no aplica para todo. No aplica para todo.
1: Digamos que no, digamos.
0: No, en serio, no aplica para todo. Ya andamos modo sin sentimientos.
1: No sé, me ahorraré mis comentarios.
0: Estuvo varado al mal genio. Uy, me sacaron el mal genio nivel Dios. Sí, claro. Todo sin sentimientos de ahora en adelante.
1: Ay, no, todo en esta vida se puede perdonar, olvidar, todo se puede. El amor, todo locura.
0: Ay, regáleme 50 mil de parla. No jodas. Bueno, preciosa, ¿sabe qué necesito?
1: ¿Qué?
0: Aspirar todas esas emociones.
1: Uy.
0: Necesito.
1: Voy a buscarla. Ay, ya las vi. Sí, ay, ay, claro.
0: Ay, necesito una aspiradora para limpiar los muebles, May.
1: Ah, pero tú la quieres como de mano, chiquita. No, yo le tengo una que le sirve para absolutamente todo. La casa, aspirar hasta los malos pensamientos.
0: Eso es lo que necesito, May. 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
0: Habló la señora que está pensando en organizarse.
1: Pero sí.
0: Sabes que estaba también revisando eso y encontré un sartén súper lindo. Vi por acá una cacerola en aluminio para fritar huevitos. Sí. Algo más grande, un caldero de 20 centímetros. Uy, no, hay muchas cosas que de verdad están súper chéveres. Así que ya regresamos nuevamente, May, porque ese don de señora que está muy, muy escondido dentro de mí, usted lo está haciendo aflorar en esta tarde. Vamos con la hora y ya regresamos nuevamente con May. ¿Desde qué punto, May?
1: Desde el Centro Comercial en Cabecera, tercera etapa, local 5, local 5.
0: Vamos con la hora, ya regresamos.
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0: 2 de la tarde con 52 minutos en Tropicana, 2:52.
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3: 2:00 p.m. en Tropicana.
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0: nuestro dengón. Iniciamos esta hora a las 3 de la tarde con 6 minutos. 3 de la tarde, 6 minutos.
1: ¡Muchas gracias!
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0: 3 de la tarde, 7 minutos. Disfruto mucho de darles mal la hora. Así se activan todos a través del Tropi WhatsApp. 3 de la tarde con 7 minutos en Tropicana 95.7. Antes de darle paso a May, quiero felicitar. Ay, no, este no era. Quiero felicitar en su cumpleaños al señor Norberto Gamboa, papá de Yorkin Gamboa. Que Dios le bendiga y le conceda muchos años más. Ahora sí, mi querida y hermosa Mayra Becho.
3: Sí.
0: ¿Ahora de qué me va a antojar usted a mí?
3: ¿A usted le gusta el tinto? ¿Le gusta el café?
0: Sí. Uy, sobre todo.
3: ¿Ya tomaste café?
0: Uy.
3: ¿O no has tomado café?
0: Tranquila, respire. Yo se lo pregunto.
4: ¿Ya tomaste café?
0: Escuche.
4: ¿Ya tomaste café?
0: Mi vida preciosa, no he tomado café y tengo ganas de café. Café con amaretto, por si las moscas. Cafecito sí. Así. ¡Oh, qué rico! Es más, voy a pedir café con amaretto.
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0: 3 de la tarde con 22 minutos. ¿De qué se estará antojando Mayra Bello? Yo quisiera saber. ¿Qué estará haciendo en este momento? ¿Con qué estará concentrada ella ya revisando? Desde Universal, tercera etapa, local 5.
1: Aleja, señora. 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
2: Tres de la tarde con 40 minutos, Mayra Bello. ¿Cómo avanza por allá la tarde? ¿Qué tal el calor de la ciudad bonita? Está haciendo calor, está haciendo frío. ¿Tiene pinta de llover? Cuéntenos, 317-880-1840. Para que usted nos cuente, nos informe cómo avanza la ciudad bonita.
3: Está como fresquito el clima. Depende de lo que usted está haciendo, básicamente.
2: ¿Tiene pinta de llover?
3: Uy, no sé. No, porque no está serenando, no hay nubes grises, no se ve, ¿no?
2: No.
3: Espero que no, digo. Yo también. Yo que estoy aquí en la calle, no quiero que llueva.
2: No, yo tampoco quiero que llueva. No quiero que llueva, he dicho.
3: Bueno, que no llueva.
2: No. Como el mono dijo ayer, ¿cómo era esa no sé qué? Que la lluvia se vaya, que llegue el no sé, es que no me acuerdo cómo.
3: No, pero si lo dice mal no sirve, aleja.
2: Es que no me acuerdo cómo es que lo dice el mono.
3: Ay, no, yo me sé la de que llueva.
2: No, ese no lo cante porque para donde voy no me puedo embarrar.
3: Ay, ¿a dónde vamos?
2: Me voy para la calle.
3: Uy, callejera, no me saben hacer
2: a
3: más.
2: Mucho honor.
3: No, ahora sí, yo sí soy más de casa, yo soy más de casa, y por ser más de casa, a mí me interesan cosas, por ejemplo, como la arrocera, la olla arrocera. ¿Tú sabes hacer arroz normal en olla?
2: Pues claro.
3: Yo no.
2: El hecho de que no cocine tan a menudo no quiere decir que no sepa.
3: Pero yo sí sé cocinar, pero no sé hacer arroz en olla. Yo jamás he hecho hacer, no sé hacer.
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2: ¡Qué bendición!
3: Mujer bendecida y afortunada. 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

0: tarde con 50 minutos, anda rápida de saludos. Saludo para José Sanabria, que está reportando sintonía. Omar Cadena, Oscar Mauricio Rojas, Laura Serrano. Para Jorge, Giovanni Pinto, Jorkin, Edinson, Omar, Juan Pablo también está reportando sintonía. Me encanta acompañarlos en esta tarde de sábado. Recuerde, 3 de la tarde con 50 minutos.
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3: 4 de la tarde, 1 minuto, 4-1.
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3: 4 de la tarde, iniciamos una nueva hora en Tropicana. ¿Dónde están los diablitos? Yo quiero.

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2: Sí. 4:19 Reporte de sintonía por acá, la bichota presente. Don Leito.
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2: También está reportando sintonía Doña Doris Rondón en el Dangón. Doña Doris Rondón en el Dangón, que mañana está cumpliendo años. Desde ya, Doña Doris, feliz vuelta al sol, que Dios la bendiga. Le conceda muchísimos, pero muchísimos años más llenos de salud, felicidad. Que siga siendo esa mujer ejemplar, amorosa y entregada. Bendiciones, bendiciones, Doña Doris, la quiero mucho. Desde ya, enviándole salud de cumpleaños. Saludo también por acá hasta ahora para Julie Uribe, que está reportando sintonía. Dice que lo que no sirve, que no estorbe, amor. Saluditos a esta hora para Julie Uribe, que está reportando sintonía. Y vuelvo y lo digo, gorda, lo que no sirve, que no estorbe. Lo que no sume, que tampoco reste. Así como ellos, ustedes también pueden estar reportando sintonía a través del Tropi WhatsApp 317-880-1840. Algo de Carlos Vives, tuyo. Y nada más, canción para dedicar a esta hora.

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1: Cuatro de la tarde, 34 minutos. Qué buen merengue esa hora, ¿sí o qué? Algo del Rapsodia. Y ustedes pueden estar reportando sintonía, contando cómo avanza el clima en la ciudad bonita. Quiero leerlos un ratico. Si tienes saludos para enviar, algo que contar, bueno, pues es el momento. 317-880-1840.

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0: eso solo lo sabe Dios. Yo soy juiciosa, no doy de qué hablar, no soy polémica, nada. Saludos para Miguel Ángel León, con besito incluido, ¡mua, mi amor! Saludos también para Laura Ángel, Joanita, Tatiana Díaz Moreno, para Sergio Bautista, que también está reportando sintonía, para Andresito, besito, mi amor. ¡Mua! Saludos también para Omar Cadena, que está reportando sintonía, José Zanauria. Que yo me voy, que algún día volveré. Saludito también para Oscar Celis. Que veas cómo lo habrá olvidado. Reportes de sintonía 317-880-1840. Ya regreso con más saluditos, pero ahora sigamos disfrutando de Súbele el volumen de Tropicana.
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0: 4:55, 4:55. Tanda rápida de saludos para Cristian Celis, que está reportando sintonía. Para la familia Celis en el barrio Santander, Diego Armando Rodríguez desde su vehículo. Reportando sintonía desde Lebrija. Besitos para todos ya. Les vengo a traer más música. Giovanni Pinto también. Besito, mi amor. Les voy a informar la hora y ya regreso con más música, más daticos, más programación, porque estamos modo sube el volumen.
1: 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En Tropicana son las
0: 4:56.
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3: 5 de la tarde, 2 minutos, así iniciamos una nueva hora en Tropicana. 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
1: Salieron de San Isidro, procedentes de Tijuana.
2: Para que no digan que yo... Que yo los quiero colocar a beber a esta hora, siendo las 5 de la tarde con 6 minutos, con puente festivo. Para que no digan eso, yo tener esas intenciones. Que la gente que esté trabajando le sienta sed, que esté añorando vestir un líquido, un destilado de los dioses. Vea lo que me dicen, dice que mala junta usted que daña hasta un habitante de calle. ¿Qué tal eso lo que me dicen ustedes? Ustedes son terribles, Dios mío. Lo tomaré como halago entonces. ¿De que está lloviendo por Sotomayor? Ya les dejo la canción completa. Mire, por acá dice: saludos, sintonías de Puyana. Besitos para Chirilito. Besito, mi amor. ¡Mua! Ahora sí, prepárese para cantarla, para que le sepa a fría, para que le sepa a guaro, y súbale volumen a Tropicana.
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0: Las Bacanas. Con mucho gusto, Arjona. Son las 6 de la mañana. Por supuesto, Arjona, prepárate. Claro, claro. Ellos te van a complacer con el mayor de los gustos, porque llega Sergio Luis Rodríguez y el papá de los amores, Peter Manjarrez.
1: Si me equivoco, me perdona, pero estoy emocionado. Aquí va. ¿Qué dice?

5 de la tarde con 28 minutos. Seguimos en Súbele el Volumen. Tandita de merengue, reggaetón, vallenato. Tiene todo un poquito clásicos de clásicos. Ah, qué rico es estarlos acompañando en esta tarde, 5 con 28. Saludos para Michael Araque, está también reportando sintonía. Para Aura Emperatriz, María José, que también está en sintonía. También para Jonathan, para Juan Carlos y Nini en Estados Unidos, Panadería Sabores de mi Tierra. Juan Carlos Rodríguez y Nini Rodríguez. Así como ellos, ustedes también pueden estar reportando sintonía. Saludo para... Bueno, dice por acá Lina María Aguilar, fiel oyente, desde Zapamanga 4 presente. Un abrazo desde el norte de Bogotá. La ventaja es que ustedes nos pueden escuchar.

0: 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Saludo para el papá de Michael Araque, de Michelle Araque también. Saludo para el papá. Saludo para Jaime Méndez en la Argentina, John Cárdenas desde Real de Minas reportando sintonía. 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Les voy a dejar una tandita de vallenato hasta ahora. DJ Robert con algo de vallenato. No es que yo quiera que le dé sed rara. No. No es que yo quiera que usted deje de trabajar para ir a hidratarse, curar las penas. No, ni más faltaba. Yo jamás y nunca.
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0: das en la hora. Bien chévere el día de hoy. Un poco de lluvia en la ciudad. Vecina,
1: la ropa se vino el agua.
0: Pila, vecina, porque sí, se vino el agua.
2: Yo no puedo esperar.
0: Saludos para todos los que están en sus vehículos, buses, que están recibiendo turno, los amigos guardas de seguridad. Saludos para Dani Mendoza, que está reportando sintonía. Dice, saludos a los que cumplimos años en junio, tres festivos, dos días del padre, tres partidos de Colombia en el Mundial. Y aparte, nuevo presidente, y para cerrar con broche de oro, los pelados de vacaciones y Junior campeón. ¿Qué más? ¡Anda!
2: Llegó la hora.
0: Mucha agua, por acá llueve. Omar Cadena dice, llueve en el Mutis. También reportaron satélite lloviendo, Sotomayor lloviendo. Está lloviendo en varios lados, pilas.
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